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2: 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E a hora certa.
3: 1:07.